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0: Elena. ¿Cómo así que no se acuerda? Hicimos el amor, la pasamos bien.
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1: Señoras y señores, bienvenidos al party. Agarren a su pareja.